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3: 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En otros tiempos, esto sucedía un día como hoy.
4: Hoy, 28 de junio, es día de San Irineo. En tanto que en el año 1926 nacía Mel Brooks, cineasta y humorista. En 1968 nacía Elmer Figueroa Chayanne, cantante, bailarín y actor puertorriqueño. En 1990 se crea en la Argentina la Academia Nacional del Tango. En 1994, Carlos de Inglaterra admite en televisión que engañó a Lady Di. Y en el año 1998, en la Conferencia Mundial de Ginebra sobre el SIDA, se presenta un informe que afirma que las cesáreas y la AZT pueden acabar con el SIDA infantil.
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0: Hola, hola gente, bienvenidos. Arrancamos una nueva emisión de Oí Mortales, el grito sagrado puro rock argento. Donde el alma del rock nacional vibra, donde las canciones cuentan historias y donde las baladas pegan directo al corazón. Prepárense porque hoy tenemos un programa especial, un ranking top 20 de las mejores baladas del rock argentino de todos los tiempos. Amor, desamor, nostalgia, poesía, todo cargado en cuatro bloques de emoción pura. Y ustedes ya saben, soy Rodrigo C.J. Medina y así arrancamos Oí Mortales, el grito sagrado puro rock argento. Arrancamos este viaje emocional con esas canciones que marcaron generaciones. Arrancamos con el puesto número 20.
1: Puesto número 20.

llega una canción que mezcla melancolía y belleza, ideal para cerrar los ojos y viajar en el tiempo. Llega 11-6 en manos de Fito Páez en el puesto número 20.

0: Puesto número 19.
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2: En el puesto número 19, cuando el rock se vuelve poesía urbana y te habla directo al alma, llega Gustavo Adrián Cerati haciendo Crimen.

llegamos al puesto número 18, vamos a escuchar un clásico que nunca pasa de moda, y que sigue sonando en cada rincón del país. T para 3, Sol.

Llegamos al puesto número 16, una balada poderosa de esas que te erizan la piel. En el final es donde partí, La Renga.

0: Y esto recién empieza, gente, no se vayan porque viene mucho más, un ranking histórico. Ustedes no se vayan, que esto es O Inmortales, el grito sagrado, puro rock argento.
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0: arrancamos este segundo bloque, seguimos recorriendo las mejores baladas del rock nacional, subiendo en este ranking que está cargado de emociones. Llegamos al puesto número 15, una canción que es pura sensibilidad, Desarma y Sangra, en manos de Serú Girán.
1: Puesto número 15.

0: puesto número 14.
1: Llegamos al puesto número 14, llega un clásico absoluto, imposible no cantarlo, Muchacha, Ojos de Papel, en manos de Almendra. Música y ya volvemos.

Seguimos con el puesto número 13. Ahora escuchamos una joya del rock nacional, íntima y profunda. Reza por vos, Charly García, junto a Luis Alberto Spinetta.

0: Puesto número 12.
1: Seguimos con el puesto número 12. Ahora llega una de esas canciones que te acompañan toda la vida. Viento, dile a la lluvia, hermanos de los gatos, en el puesto número 12.

0: puesto número 11.
1: Llegamos al puesto número 11, una balada que transmite dolor, pero también belleza. Barro, tal vez, en manos de Flaco Spinetta, Luis Alberto Spinetta, en el puesto número 11.
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4: 1889. Muere Marian Mitchell, primera mujer astrónoma estadounidense.
5: 1968.
4: Nace Elmer Figueroa, más conocido como Cheyenne, cantante, bailarín y actor puertorriqueño.
5: 1997.
4: Mike Tyson es descalificado luego de mutilar la oreja de su contrincante, el campeón de los pesos pesados, Evander Holyfield. Se celebra el Día Internacional del Orgullo LGBT.
5: Año 2000.
4: Y esta era la canción número uno en las listas europeas el 28 de junio del 2000. La dama de la canción Pop Dance, Kylie Minogue, nos presentaba Spinning Around, canción que ganó disco de oro en su natal Australia aún sin haberse publicado.

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0: Arrancamos este tercer bloque, entramos en un terreno fuerte, las 10 mejores baladas del rock argentino y cada una obra maestra. Arrancamos con el puesto número 10, Persiana Americana, una canción de Soda Stereo, pero esta vez hecha en versión sinfónica en manos de Gustavo Adrián Cerati. Música y ya volvemos, una versión distinta, pero igual de intensa. Música y ya volvemos.
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0: Puesto número 8.
1: Seguimos con el puesto número 8. Seguir viviendo sin tu amor. Elegancia y sentimiento. Una obra de Luis

0: Llega al puesto número 7, llega Norberto Papo Napolitano, más simplemente como Papo, haciendo Juntos a la Par, simple, directa y eterna canción. Música, ya volvemos.
1: Puesto número 7.

0: puesto número 6.
1: Seguimos con el puesto número 6. Un clásico que refleja historia, ternura y mensaje. El oso, en manos de Morris.
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0: Se viene el tramo final, gente. Las 5 mejores baladas del rock argentino. Un corte, una quebrada y ya volvemos con más. Hoy mortales, el grito sagrado, puro rock argento. ¡Ya volvemos!
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0: arrancamos este cuarto y último bloque de Hoy Mortales, el grito sagrado puro rock argento, con un especial balada del rock nacional. Llegó el momento, las cinco canciones más importantes, las que marcaron generaciones. Arrancamos con el puesto número 5, Serú Girán haciendo Seminaré, un himno eterno. Música, ya volvemos.
1: Puesto número 5.
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en el puesto número 4, una canción que solo escuchar los primeros acordes, no sé, te pasa algo. Un clásico inolvidable del rock nacional. Soda Stereo, Corazón de la Torre.

0: Llegamos al puesto número 3. La emoción hecha canción. Canción para mi muerte, en manos de Sui Generis.
1: Puesto número 3.

llegamos al puesto número 2, un clásico inolvidable. Fito Páez haciendo El amor después del amor.

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0: Puesto número 1, la balada más grande del rock argentino. Una canción que cruzó generaciones, que nos hizo llorar, amar y recordar. Esto es Historia Viva, gente. Rasguña las piedras en mano de Sui Generis.
1: Puesto número 1.

Bueno, gente, muchísimas gracias por compartir este viaje. Gracias por sentir el rock. Esto fue Hoy Mortales, el grito sagrado puro rock argento. Y recordad que el rock argentino no se escucha, se siente. Nos vemos en la próxima edición de Hoy Mortales, el grito sagrado puro rock argento.

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Hoy en Del Dicho al Hecho hablaremos de los paparazzi. La palabra paparazzi proviene del cine italiano. En 1960, Federico Fellini estrenó La Dolce Vita y uno de los fotógrafos de la historia se llamaba paparazzo. El término gustó tanto que se empezó a utilizar para describir a los fotógrafos gráficos que perseguían a celebridades en busca de una foto exclusiva. Pero el nombre no fue escogido al azar. Fellini se inspiró en un viejo amigo que usaba la palabra paparazzo para referirse al zumbido molesto de un mosquito. Así, los paparazzi pasaron a ser esos insectos de la fama, insistentes, inoportunos y siempre al acecho de una imagen. Soy Gustavo Díaz Vandres. Nos vemos en la próxima edición de Del Dicho al Hecho, porque siempre hay una historia curiosa que contar. Del dicho.

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¿Quién no ha pedido un deseo arrojando una moneda en una fuente? Hoy, en Del Dicho al Hecho, hablaremos de esta antigua tradición. Los romanos creían que el agua de ciertos manantiales estaba bendecida por los dioses, especialmente por Juturna, diosa de las aguas. Ofrecer una moneda era una forma de asegurarse buena salud, suerte o regresar a casa sano y salvo. Con los siglos, la costumbre se mantuvo. Fuentes, pozos y estanques se convirtieron en lugares mágicos para pedir deseos. La Fontana di Trevi en Roma es la más famosa. Si lanzas una moneda de espaldas, dicen que regresarás algún día a la ciudad eterna. Millones de turistas siguen alimentando esa esperanza y, de paso, apoyan obras de caridad, porque las monedas son recolectadas para buenas causas. Soy Gustavo Díaz Pandres. Nos vemos en la próxima edición de Del Dicho al Hecho, porque siempre hay una historia curiosa que contar. Del dicho

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0: ¿Quieres cambiar tus hábitos para mejorar tu salud y no sabes por dónde partir? Pues aquí te dejamos algunos tips alimenticios y de salud para mejorar tu estilo de vida. Aquí, en tu radio. ¿Sabías que el café en grano ayuda considerablemente a reducir el cansancio? ¡Así es! Además, contiene magnesio, el cual mejora la circulación de la sangre. También mejora la concentración, reduce la celulitis, da más energía y reduce las ojeras. También ayuda a quemar grasas. Por eso, tomando una o dos tazas de café de grano al día, puedes mejorar tu estilo de vida. Esperamos que este dato te sirva. Pronto volveremos con más Estilo de Vida en tu radio.
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8: ¿Qué tal, amigos? ¿Cómo les va? Mi nombre es Marcelo Bravo y esto es Bravo Music Files. Hoy vamos a compartir un poco de poesía hecha música. En este caso, pasaremos un buen rato con una banda de culto. La historia comienza con Steve Patrick Morrissey, alguien que formó parte de una banda llamada Noise Blitz,

estudiante de periodismo musical y escritor de varios libros de música y cine. En el camino aparece Johnny Marr, con quien funda la banda legendaria The Smiths en 1982. Inicialmente, la prensa musical no trató muy bien a las letras de Morrissey y a su estética.

The Smiths grabaron tres discos, Meet Us Murder, The Queen Is Dead y Here We Come, donde se destacan muchas canciones que han marcado la vida de los adolescentes de toda una generación. En 1987, The Smiths decide separarse debido a diferencias en los criterios musicales. Morrissey arranca su camino como solista y en 1988 lanza Viva Hate. El primer sencillo fue Sweathead, que alcanzó los primeros puestos en la lista de sencillos del Reino Unido.

Pero en esta ocasión vamos a compartir una verdadera obra maestra. Señoras y señores, con ustedes, Morrissey, Every Day is Like Sunday.

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Iniciamos Top News Internacional. Otra vez por aquí, amigos de la CRWH, cadena radial de habla hispana. Y ahora, descubriendo archivos históricos de la música. El año 2008, la revista Rolling Stone definió a los 100 mejores cantantes de la historia, para lo cual pidió ayuda a varios artistas. Uno de ellos fue Ozzy Osbourne. Sin lugar a dudas, es una de las personalidades más importantes en la historia del rock. De manera particular, el cantante ha conseguido grandes logros durante su carrera. Además, el vocalista de Black Sabbath está incluido en el Salón de la Fama del Rock and Roll. Es por eso que ahora te presentamos el Top 10, los mejores para Ozzy Osbourne, donde incluso se añadió a sí mismo en esta gran lista. Empecemos. Puesto 10 para Bob Marley. Ubicación 9 para Steve Tyler. En el puesto 8, Bon Scott. Ubicación 7, Roy Orbison. Puesto 6, Ozzy Osbourne. En el quinto lugar, Little Richard. Puesto 4, Steve Marriott. Ubicación 3, Elton John. En el puesto 2, Paul McCartney. Y en el puesto número 1, John Lennon. Este fue el Top 10, los mejores para Ozzy Osbourne. Esta lista sin dudas estuvo llena de auténticos genios musicales y voces que marcaron generaciones a lo largo de la historia. ¿Quieres saber quiénes están en el Top 20? Entonces no dejes de escuchar esta, tu estación favorita, afiliada a la CRWH, cadena radial de habla hispana. Soy Wilter Arpasi. Nos quedamos con la canción Top News de la semana. Del puesto 2 para Ozzy Osbourne, Paul McCartney and Wings, Then and Around, el escape de la banda. Vuelvo en cualquier momento. ¡Saludos! 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

0: ¿Quieres cambiar tus hábitos para mejorar tu salud y no sabes por dónde partir? Pues aquí te dejamos algunos tips alimenticios y de salud para mejorar tu estilo de vida. Aquí, en tu radio. ¿Sabías que las nueces son altas en proteína, fibra y grasas saludables? ¿Y que consumiendo solo 25 gramos llegan a proporcionar más del 90% de las necesidades diarias de omega 3? Además, es una excelente fuente de vitamina B. Ayuda a regular el apetito. También a reducir la aparición de enfermedades cardiovasculares. Ya lo sabes, comiendo nueces puedes mejorar tu estilo de vida. Esperamos que este dato te sirva. Pronto volveremos con más Estilo de Vida en tu radio.
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0: Datos. Fechas. Acontecimientos. ...1969... ...20 de julio... el hombre llega por primera vez a la luna. Menos de un mes después, en Woodstock se aglutinan 400.000 personas para celebrar la paz y el amor. 1970, mayo, es el comienzo oficial de la gran tragedia argentina del siglo. A mediados de 1970, justo en la transición de dos presidentes de facto, Onganía y Livingston, se produce el secuestro y el asesinato del general y expresidente Pedro Eugenio Aramburu.
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0: ¿Quieres cambiar tus hábitos para mejorar tu salud y no sabes por dónde partir? Pues aquí te dejamos algunos tips alimenticios y de salud para mejorar tu estilo de vida. Aquí, en tu radio. A continuación te contamos para qué sirven algunas hierbas y especias. El jengibre desinflama y fortalece el sistema inmunológico. Pimienta negra ayuda al proceso digestivo. El ajo es un antiséptico natural y previene el Alzheimer. El tomillo es digestivo y evita espasmos intestinales. Sin duda que teniendo esto en tu hogar, puedes tener un mejor estilo de vida. Esperamos que este dato te sirva. Pronto volveremos con más Estilo de Vida en tu radio.
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El grupo lanzó varios discos en la década de 1970, pero fue con su álbum Tres Hombres que comenzaron a ganar reconocimiento a nivel internacional. El álbum incluía el éxito La Grange. La década de 1980 marcó un periodo de gran éxito comercial para ZZ Top. Álbumes como Eliminator del 83 y Afterburner del 85 generaron unos cuantos éxitos, incluyendo Gimme All Your Lovin', Sharp's Dressy Man y Legs. La banda destacó en la era de los videos musicales en la década de los 80.

nace Mike Mills, bajista de R.E.M. Fue uno de los miembros fundadores de R.E.M. junto con Michael Stipe en la voz, Peter Buck en la guitarra y Bill Berry en la batería. La banda se formó en Georgia en 1980 y se volvió uno de los grupos de rock alternativo más influyentes y exitosos de dos décadas, 80

1973 nace Keith Richards. A los 19 años formaría una de las bandas más importantes de la historia del rock, The Rolling Stones. Desde la década de 1960 hasta la actualidad, Keith Richards ha sido una figura central en la banda, alcanzando un éxito masivo con I Can Get Now, Satisfaction, Paid in Black, Brown Sugar, Sympathy for the Devil, Angie y muchos más.

1948, nace Alan Parsons. Es el líder de uno de los grupos esenciales del rock sinfónico de los 70, Alan Parsons Project. El artista comenzó su carrera musical en Londres.

Last Life of the Moon de Pink Floyd, lanzado en 1973. Soy Wilter Arpasi desde Ciudad Radio para la CRWH, cadena radial de habla hispana. Y el flashback para estos días viene con ZZ Top, Sleeping Back. Hasta un nuevo viaje.

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0: ¿Quieres cambiar tus hábitos para mejorar tu salud y no sabes por dónde partir? Pues aquí te dejamos algunos tips alimenticios y de salud para mejorar tu estilo de vida. Aquí, en tu radio. ¿Sabías que el salmón es rico en proteína y reduce la ansiedad? Así es. También es bajo en calorías y contiene elevados niveles de ácidos grasos como el omega 3, omega 6 y nutrientes, siendo una excelente fuente de proteínas saludables. Además, posee altas concentraciones de vitamina A, B6, B3, D y K. Más minerales esenciales como el selenio, zinc, potasio, yodo y fósforo. Se recomienda su consumo entre 1 y 3 veces a la semana. Por eso al comer salmón, puedes mejorar tu estilo de vida. Esperamos que este dato te sirva. Pronto volveremos con más estilo de vida en tu radio.
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0: Datos. Fechas. Acontecimientos. ...1949... Explosiones atómicas en la Unión Soviética. Konrad Adenauer asume como canciller alemán. Llega el comunismo a China. Su máximo representante es Mao Zedong. 1950. El Diners Club reparte las primeras 200 tarjetas de crédito. Con ellas, los socios podían cargar los gastos realizados en 27 restaurantes en New York. Para 1966, habría 5 millones de tarjetas entregadas a personas que jamás habían pedido. Las tendrían incluso muertos, bebés y una perra llamada Alice Griffin.
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¿Quieres cambiar tus hábitos para mejorar tu salud y no sabes por dónde partir? Pues aquí te dejamos algunos tips alimenticios y de salud para mejorar tu estilo de vida. Aquí, en tu radio. ¿Sabías que el laurel reduce el estrés y la ansiedad? También combate la diabetes, es antiinflamatorio, mejora la digestión, cura heridas y ayuda a la cicatrización. Es diurético, baja el colesterol y alivia problemas respiratorios. Así que ya lo sabes, el laurel mejora tu estilo de vida. Esperamos que este dato te sirva. Pronto volveremos con más Estilo de Vida en tu radio.

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0: Datos.
1: Datos. 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
0: Fechas.
1: Fechas.
0: Acontecimientos. ...1925... La comunidad científica mundial por fin acepta de modo masivo la teoría de la relatividad de Albert Einstein, publicada hace más de una década atrás. 1926. El científico escocés Alexander Fleming estaba investigando ciertos cultivos microbianos y descubrió por casualidad la penicilina. Recién la noticia se publicaría en 1929.
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Hola, hola, CRWH. Las mejores radios de América y Europa. Esta es una nueva entrega de Bonus Track. Soy Mr. Will. Get Lucky o Tener Suerte es un tema del dúo de disc jockey franceses Daft Punk. Fue lanzado mundialmente el 19 de abril del 2013. En cuanto a la composición lírica, Farrell declaró que la canción no se trataba solo de una conquista amorosa, sino también tener la suerte de encontrar la química potencial con alguien. El tema Get Lucky fue utilizado en los anuncios de televisión difundidos en Saturday Night Live. La canción obtuvo en general una recepción positiva por parte de los críticos de la música. En 2014, la canción fue premiada en la ceremonia de entrega de los premios Grammy a la grabación del año y mejor interpretación de pop dúo, en la que Steve Wonder se unió a Daft Punk, Williams y Rodgers en el escenario para interpretar la canción. El bonus track para estos días viene con Daft Punk y Get Lucky. Soy Mr. Will y hasta

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0: Datos. Fechas. Acontecimientos. En 1909, el botánico danés Johansen inventa la palabra gen y declara que esa es la unidad básica de la que depende la herencia. Comenzará la búsqueda del misterio de la vida. El 6 de abril, Robert Peary avista el Polo Norte. 1910, centenario de la Revolución de Mayo. Buenos Aires se viste de fiesta y recibe, entre otras, la visita del Príncipe de Gales. Se inaugura como símbolo la Avenida de Mayo.
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0: ¿Quieres cambiar tus hábitos para mejorar tu salud y no sabes por dónde partir? Pues aquí te dejamos algunos tips alimenticios y de salud para mejorar tu estilo de vida. Aquí, en tu radio. ¿Sabías que la manzana verde es alta en fibra y muy baja en calorías? Además, ayuda a regular el azúcar en la sangre, tener unos dientes más sanos, mejora la digestión, es diurética y ayuda a tener una mejor piel gracias a su concentración de vitaminas A, B y C. Por eso, comiendo manzana verde, puedes mejorar tu estilo de vida. Esperamos que este dato te sirva. Pronto volveremos con más Estilo de Vida en tu radio.
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0: Nos ubicamos en el mes de diciembre para conocer los acontecimientos más importantes de estos días. Soy Wilter Arpasi, desde la CRWH Cadena Radial de Habla Hispana. Esto es Flashback.
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0: 1 de diciembre 1975. Sale el segundo disco en Australia de AC/DC, TNT.
3: TNT.
4: I'm dynamite.
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0: 2 de diciembre 1960, nace el bajista de Def Leppard, Rick Savage. Fue uno de sus miembros fundadores.
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0: 3 de diciembre 1948, nace Ozzy Osbourne, cantante de uno de los grupos más importantes de la historia del rock, Black Sabbath.
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7 de diciembre 1985. Llega el número 1 en Estados Unidos, el single Broken Wings, Alas Rotas, de la banda estadounidense Mr. Mister. Está incluida en su segundo álbum de estudio, Welcome to the Real World, 1985. Alcanzó el número 1 en el Billboard Hot 100 en diciembre de 1985, encabezando las listas en Canadá, y alcanzó los 10 primeros puestos de Australia, Bélgica, Países Bajos, Noruega, Irlanda, Suiza, Reino Unido y Alemania. Soy Wilter Arfasi desde la CRWH, cadena radial de habla hispana. Disfrutemos de Mr. Mister con Broken Wings, Alas Rotas. Hasta la próxima. 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

0: Datos. Fechas. Acontecimientos. ...1985... Plan Austral, un plan novedoso implementado por el gobierno del doctor Alfonsín, ubica a la Argentina en una primavera económica. Lamentablemente fracasaría, agobiado por la inflación. El mismo año se descubre el agujero de la capa de ozono. Alerta ecológico. 1986. 26 de abril. Explota la planta número 4 del reactor de Chernóbil en la Unión Soviética, causando un desastre ecológico. En México, el 22 de junio, la Argentina vence a Inglaterra con dos enormes goles de Diego Maradona. Nace la mano de Dios y algunos toman al partido como una revancha de la Guerra de Malvinas.
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2: Welcome to wherever you are. Bon Jovi.

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0: Hola familia de Romana Radio, escuchas el break musical, la hora de descanso de la pausa musical con los temas del pop en inglés, clásicos y actuales, para que disfrutes de una hora de descanso y que podamos decirle a la mañana adiós y a la tarde bienvenida. Es mi deseo que disfrutes de esta hora de temas para tu gusto musical.
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0: Eli Godlin, I Need Your Love, versión acústica en vivo.
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0: pasaba Like a Runaway con Jody Marie.
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0: Esto es Stay Here Forever. Te acompaño ahora con Jewel.

0: Day con Blue. 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
2: ¿Sabías que el 90% de los ataques al corazón ocurren en la mañana? Y pueden ser minimizados si se toma uno o dos vasos de agua antes de acostarse por la noche. Así es. Además, un vaso de agua después de despertarse ayuda a activar los órganos internos. Un vaso de agua 30 minutos antes de cada comida ayuda a la digestión y un vaso de agua antes de ducharse ayuda a bajar la presión sanguínea. Con esta simple rutina, sin duda puedes tener un mejor estilo de vida.
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2: Lo que llega es Every Beat of My Heart. Rod Stewart, cada latido de mi corazón.

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4: ¿Qué tal, amigos? ¿Cómo les va? Mi nombre es Marcelo Bravo y esto es Bravo Music Files. Hoy tenemos un capítulo muy especial. Hoy presentamos One Hit Wonders Especial 90s. 10 artistas o bandas que alcanzaron el éxito una vez. Y sí, cada país tiene sus propios cantantes de un solo éxito, dependiendo del grado de internacionalización. En la industria musical, un cantante de un solo éxito es un artista que generalmente es conocido por una sola canción o por un solo álbum exitoso. En Bravo Music Files presentamos 10 One Hit Wonders Especial 90s. En el puesto número 10, Soul Asylum, una banda estadounidense de rock alternativo formada en Minneapolis, Minnesota en 1981. Después de tocar una serie de recitales acústicos a finales de 1990, fueron contratados por Columbia Records. En 1992 lanzaron su álbum definitivo, Great Danes Reunion, el cual contenía la exitosa canción Runaway Train.

en el puesto número 9. Chumba Wamba, una banda británica que originalmente realizaba punk rock, pero con el paso del tiempo se expandieron a nuevos horizontes. La banda se formó en 1982 y se separó en el 2012. Aquí está su mayor éxito.

En el puesto número 8, New Radicals. En 1998 salió a la venta Quizá a ti también te han lavado el cerebro, y se trata de un conjunto de canciones pop influidas por la música popular de los 70 y críticas a las corporaciones. Aquí está su único éxito, You Get What You Give.

En el puesto número 7 está Fastball, una banda estadounidense de rock formada en Austin, Texas, en 1994. La banda originalmente se llamaba Magneto USA, pero cambiaron el nombre luego de firmar con el sello Hollywood Records. Aquí está su único gran éxito, The Way.

En el puesto número 6, Counting Crows, Mr. Jones logró ser número 7 en Francia, número 5 en Estados Unidos y número 1 en Canadá. Es considerada un himno por aquellas personas que nacieron entre 1954 y 1965, conocidos como la generación Jones.

En el puesto número 5 encontramos Bittersweet Symphony. Esta canción fue nombrada como la mejor canción de 1997 y considerada como una de las canciones definitorias de la era Britpop. La letra de la canción fue escrita en su totalidad por Richard Ashcroft, aunque por algún tiempo estuvo también atribuida a Mick Jagger y Keith Richards. Esto es debido a que la canción utiliza un riff similar a The Last Time, una canción de los Rolling Stones. Finalmente, luego de 22 años, la dupla Jagger-Richard devolvió voluntariamente los derechos a su único y original compositor, Richard Ashcroft. En el puesto número 5 nos encontramos con Spin Doctor, una banda formada en 1988 en la ciudad de Nueva York, y son conocidos mundialmente por Two Princes.

En el puesto número 4 nos encontramos con White Town y la canción Your Woman del año 1997. Esta canción cuenta con una línea de trompeta tomada de My Woman de Al Mowgli. Y alcanzó el puesto número 1 en la lista del Reino Unido.

En el puesto número 3 nos encontramos con Jesus Jones, una banda de rock alternativo formada en 1988. Y aquí está su gran éxito, Right Here, Right Now.

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Hola, ¿qué tal, amigos? Bienvenidos a Retrowave, la energía de los clásicos. Jean-Paul Girón con ustedes. Estamos en conjunto con AJ Alba. Él, el día de hoy, va a estar de vacaciones. Merecidas vacaciones para AJ Alba, que las disfrute. Vamos a continuar con el tema inicial del programa, no sin antes recordarles el correo electrónico programaretroclásicos@gmail.com. Ese es el correo que ustedes pueden utilizar para comunicarse, para darnos saludos, para solicitar canciones, para felicitarnos por nuestro programa. Gracias por estar con nosotros nuevamente. Vamos a continuar desde aquí, desde Moncton, New Brunswick, Canadá. Vamos a iniciar nada más y nada menos que con Wilson Pickett, canción lanzada por él en el año 66, versión definitiva y más explosiva de este clásico del soul. El famoso coro na na na na no estaba en la partitura. Ojo con eso, Pickett lo improvisó en el estudio y se grabó en Alabama con la mítica banda de sesión Muscle Shoals, definiendo el sonido sudamericano puro. Vamos entonces, sin más preámbulos, a dejarlos con Wilson Pickett y su canción A Thousand Dances, Las Mil Danzas, solo acá en Retro es la energía de los clásicos.

0: tema del 69, banda canadiense The Guess Who, un clásico de clásicos instantáneo del rock clásico, por así decirlo, y psicodélico. Destaca por su ritmo acelerado, un icónico solo de guitarra con distorsión definitiva y potente voz de Burton Cummings. Esta canción alcanzó el puesto 5 en su país, en Canadá, y el puesto 5 en el Hot 100 de Estados Unidos de 1970. Clásico de clásicos, como les dije anteriormente, The Guess Who, con este temazo llamado No Time. Increíble esta canción que escuchamos, y los vamos a dejar con otro tema de los 60s también. Hoy tenemos un bloque especial de los 60s para todos ustedes. No es muy común escucharlo en Retrovés, pero decidí hacerlo porque estas canciones no pasan de moda. Siempre fueron icónicas, fueron un inicio de la música, una inspiración para muchos artistas, y sobre todo es una música que no pasa de moda, música exquisita para nuestros oídos. Vamos a rockear Lo Esencial, canción de The Kingsmen llamada Louie Louie, del 63, obra cumbre del garage rock y uno de los temas más versionados de la historia. Su letra fue polémica, era incomprensible, era tan incomprensible debido al canto arrastrado que el FBI le investigó durante 2 años buscando supuestos mensajes obscenos. No encontraron nada dentro de la letra de la canción. Su éxito total, convirtiéndose en un fenómeno masivo que alcanzó el puesto número 2 en el Hot 100, en el Billboard Hot 100 de Estados Unidos, y llegó a ser prohibida en estaciones de radio por los rumores de la gente. Increíble cómo pueden causar disturbios, por así decirlo, para ciertos artistas, ciertas canciones, y puede afectar su fama, los puede catapultar o también los puede enterrar a los artistas. Vamos entonces con The Kingsmen y su tema Louie Louie. Gracias por estar con nosotros. Jean-Paul Girón les saluda.
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Escuchábamos una canción esencial de los 60s grabada por la banda británica en su revolución The Animals, año 64, convirtiéndose esta antigua canción, una canción folclórica estadounidense, en el primer gran éxito del folk rock eléctrico a nivel mundial. Solo acá en Retrowaves, la energía de los clásicos. Esta canción fue un engaño, para que ustedes lo tengan presente. Duraba más de 4 minutos, pero la discográfica imprimió 3 minutos en el vinilo para engañar a las estaciones de radio, que en esa época no programaban temas sumamente largos, temas que pasaran de los 3 minutos en teoría. El logro con esta desgarradora voz de Eric Burdon y su icónico arpegio de guitarra alcanzó el puesto número 1 en el Hot 100 y en el Reino Unido. Increíble este tema de The Animals del 64. Inolvidable, sonaba en muchas radios. Yo cuando estuve en la FM hace años con un amigo en el cual seguimos platicando con él de muchas cosas y compartimos muchos temas, muchas vivencias, y poníamos este tema en una de las FM en las cuales estuvimos trabajando hace un tiempo atrás. Un tema que es para recordar. Tema conocido además como realmente era una casa donde el sol nacía, la casa del sol naciente de esta invasión británica. Vamos a terminar el bloque. Los voy dejando con otro tema del 67, puro soul, esencial, grabada en este año, en el 67. El jefe del Motown, Berry Gordy, la rechazó inicialmente por no considerarla un éxito. Estamos hablando de Marvin Gaye y su tema I've Heard It Through the Grapevine, un éxito lanzado un año después en el álbum In the Groove, solo porque los locutores de radio empezaron a programarla sin parar. Tema que no dejaba de sonar en las radios, fenómeno mundial. Al editarse como sencillo, se convirtió en el mayor éxito de Motown en la década del año 1960, dominando sobre todo el puesto número 1 del Billboard Hot 100 de Estados Unidos durante 7 semanas entre el año 68 y el año 1969. Un sonido único, destaca por su atmósfera oscura y paranoica, impulsada esta canción por una línea de un piano eléctrico, una percusión increíble de The Funk Brothers y la doliente interpretación vocal de Marvin Gaye, como ustedes lo van a poder apreciar. Vamos entonces a terminar el bloque, vamos a la pausa y regresamos nuevamente con todos ustedes. Los dejo entonces con Marvin Gaye y su éxito I've Heard It Through the Grapevine. Bienvenidos, esto es Retrowaves, la energía de los clásicos. No nos cambien.

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Gracias por estar con nosotros. Continuamos luego de la pausa. Gracias por estar acá. Jean Paul Girón con ustedes. Estamos acá en Retrovisa la Energía de los Clásicos. Estamos sumamente orgullosos, contentos de estar con ustedes. AJ Alba está de vacaciones. Gracias a AJ Alba también, que seguro nos estará escuchando desde las Bahamas. Él se fue allá a disfrutar de la playa, el calor y a pasarla bastante bien. Vamos a viajar hablando del calor, hablando del sol, de todo lo que ustedes

Sonido de la flauta improvisada por un instrumento, por así decirlo, un instrumento inusual totalmente para el género folk rock. No era muy común escuchar una flauta alto para este tipo de temas. Esta canción impactó y fue lanzada a finales del 65, alcanzando el puesto 4 en el Hot 100. A inicios del 66 se convirtió en la banda sonora indiscutible de la contracultura hippie de los años 60. Como ustedes saben, esta canción de The Mamas and the Papas, California Dreaming, pegó mucho en la década de los 60. Inolvidable, inconfundible, y no podíamos dejar de sonarla acá en Retro, es la energía de los clásicos.

Vamos ahora al rock and roll esencial de los 60s. Esta canción fue lanzada en el 62, narrando una forma divertida e ingeniosa el desamor de un hombre cuyas cartas de reconciliación son devueltas una y otra vez por el servicio postal con el sello de remitente desconocido. Esta canción que escuchamos anteriormente, de Elvis Presley, llamada Return to Sender, acá en Retro Waves, la energía de los clásicos. Sonido que se convirtió en una de las grabaciones más icónicas de Presley, gracias a su contagioso ritmo acelerado, el apoyo vocal del grupo The Jordanaires y su inolvidable introducción a ese saxofón inconfundible. Formó parte de la película Girls, Girls, Girls, arrasando a nivel mundial, alcanzando el puesto número 1 en el Reino Unido, en el United Kingdom, y el puesto número 2 en el Billboard Hot 100 de Estados Unidos. Canción inconfundible del clásico El Rey de Reyes para ese tiempo, Elvis Presley. Vamos ahora a mover las caderas, lo esencial, La Revolución, lanzada esta canción en el verano del 60, una canción que nos hizo movernos, mover el esqueleto, bueno, a nosotros no, a nuestros padres, seguramente desatando la mayor fiebre de baile del siglo XX, popularizando la idea de bailar sueltos, sin tocarse, con la pareja, rompiendo todas las normas tradicionales de la época, sin dejar de llamar la atención, un precedente total en las pistas de baile. Tema del 60 de Chubby Checker, llamado The Twist, única canción en toda la historia de la música pop en alcanzar el puesto número 1, number 1 en el Hot 100 en 2 años completamente diferentes, primero en septiembre del 60 y nuevamente en enero, 2 años después, en 1962. Estilo propio que tenía Chubby Checker explicando el paso de baile. Él explicaba el paso de baile de una forma muy sencilla, muy peculiar. Es como si te estuvieras secando la espalda con una toalla mientras apagas una colilla de cigarrillo con el pie. Increíble esta explicación que tenía Chubby Checker para incorporar este estilo único de The Twist. Increíble cómo se explican estas cosas en Retrovis. Acá estamos sumamente impactados de esta manera. En Retrovis estamos muy contentos de tener estos temas todavía porque ya no se escuchan muy seguido en las radios y pues vale la pena desempolvarlos un poquito. Vamos entonces con The Twist a cargo de Chubby Checker.

a puro ritmo, la energía grabada en el 57, en este caso por Little Richard, una canción destacada por su salvaje ritmo de piano, un grito de apertura legendario que definió el espíritu rebelde de la época, innovación, su pesada línea de bajo y tempo marcado, inspirados en el traqueteo o sonido que hace una locomotora, o ustedes lo conocen como un tren en el que viajaba la banda. Sentaron las bases rítmicas del rock de los 60s, el sencillo que arrasó en las listas mundiales, en el Hot 100, en el Rhythm and Blues Chart, alcanzando el puesto número 1 en el Billboard Rhythm and Blues Chart y logrando entrar con fuerza en el Top 10 de United Kingdom en Reino Unido. Increíble este tema de el pequeñito Richard, Little Richard, con este temazo de Lucio. Vamos ahora con el gran malentendido pop. Esta canción es de ellos, aunque la gente suele confundirse. Esta canción no fue grabada por The Mamas and the Papas, sino por un gran amigo de ellos llamado Scott McKenzie en el año 67. Estamos hablando de San Francisco. Vínculo con el grupo real, John Phillips, líder de The Mamas and the Papas, escribió la canción en solo 20 minutos y la coprodujo para promocionar el histórico festival pop de Monterrey. El himno, con su inolvidable frase: si vas a San Francisco, asegúrate de llevar flores en tu cabello, alcanzó el puesto 4 en Estados Unidos y el número 1 en el Reino Unido, convirtiéndose en el himno generacional del verano del amor. Vamos entonces en Retrovisa, la energía de los clásicos, con este temazo llamado San Francisco.

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Vamos a respirar hondo. Vamos a lanzar este tema del 78 por esta banda británica Sweet. Esta canción marcó un drástico alejamiento de su característico estilo glam rock duro hacia un sonido más sofisticado, incorporando sintetizadores, arreglos de cuerda y sutiles toques de disco. Estamos hablando de Sweet y su tema Love is Like Oxygen se convirtió en el último gran éxito mundial de esta agrupación, alcanzando el puesto número 8 en el Billboard Hot 100 de Estados Unidos y el número 9 en Reino Unido. Poco después, este vocalista principal de esta banda, Brian Connolly, dejaría la banda. El tema destaca por sus contrastes, mientras que la versión radial tada va directo al grano. La majestuosa versión del álbum Level Headed se extiende hasta casi 7 minutos con complejas secciones instrumentales. Vamos entonces a dejarlos con esta canción de los 70s, del año 78, a cargo de la banda británica Sweet, Love is Like Oxygen. Vamos entonces, luego de esta canción, a la pausa y volvemos con más. Jean-Paul Giron les saluda.

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Gracias por estar con nosotros. Continuamos luego de la pausa. Jean Paul Girón con ustedes. Esto es Retro es la energía de los clásicos. Vamos a continuar con temas esenciales que ustedes podrán recordar, algunos no. Otros podrán ser recordados por sus padres o por sus abuelos. O tal vez por alguna persona que realmente aprecia la buena música. Vamos entonces a escuchar el primer tema del bloque. Vamos a continuación con Hot Chocolate, con Everyone's a Winner, acá en Retro Waves, canción lanzada en el 78 por esta banda británica Hot Chocolate, canción que inmediatamente se reconoció por su icónico, único y distorsionado sonido de guitarra con efectos fuzz compuestos por vocalistas como Errol Brown. Éxito que se convirtió en un fenómeno global en las pistas de baile, alcanzando el puesto 6 en el Hot 100 y el puesto 2 en Reino Unido, siendo el segundo mayor éxito de su carrera en América. Tema que consolidó el sonido único de este grupo al mezclar preferentemente una forma perfecta, diría yo, bases rítmicas de soul, funk y disco con elementos del pop de vanguardia. Vamos a iniciar el bloque con Hot Chocolate, Everyone's a Winner Baby, para revivir toda la energía y poder bailar a continuación en su casa, en el auto, en la oficina, en la playa, como lo hacen muchas personas. Vamos a continuación con este tema de Hot Chocolate. Esto es Retro, la energía de los clásicos.

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Fue un clásico absoluto, incluida esta canción en su álbum Machine Head del 72. Su letra narra cronológicamente un suceso real, un incendio de un casino en Suiza en los 70, específicamente en el año 71, causado por nada más y nada menos que una bengala durante el concierto de Frank Zappa. El título describe el humo flotando sobre el lago Le Mans. Smoke on the Water, a cargo de Deep Purple, compuesto por Ritchie Blackmore, una progresión de cuatro notas en paralela, pues considerada la introducción de guitarra más famosa, replicada e icónica en la historia del hard rock. Éxito sorpresa, esta canción no planeaba lanzarla esta banda como sencillo promocional. Sin embargo, al editarse en el año 73, se convirtió en un monstruoso fenómeno radial que escaló hasta el puesto 4 en el Hot 100 de Estados Unidos. Vamos ahora a continuación a quemar la pista, no sin antes desearles todo lo mejor y recordarles nuestro correo electrónico programaretroclásicos@gmail.com. Vamos entonces a encender la pista. Esta canción, lanzada en el 79, es una espectacular colaboración entre un supergrupo de rhythm and blues, Earth, Wind and Fire, y temazo inconfundible Boogie Wonderland. Este trío femenino The Emotions también colaboró con esta canción, creando una de las sinergias más potentes de la era disco. Había un secreto oscuro, aunque también tenía un ritmo ultrasónico y festivo. Esta letra se inspiró por la película Looking for Mr. Goodbye, una realidad en la cual se habla de una mujer que está sumida en la soledad, usando el baile en las discotecas para camuflar o esconder su miseria y su dolor. Éxito que se convirtió en un fenómeno mundial inmediato, alcanzando el puesto 6 en el Hot 100 y número 2 de las listas del Soul. Además, su arrolladora producción le valió un premio Grammy a la mejor interpretación instrumental de Rhythm and Blues. Vamos entonces con Earth, Wind and Fire. Bailemos con Boogie Wonderland.

Nos fuimos de lleno con un himno de empoderamiento absoluto, música disco a cargo de Gloria Gaynor, un éxito inconfundible que nadie puede perderse, todo mundo lo reconoce, I Will Survive, lanzada en el 78, editada originalmente como el lado B del tema Substitute. Los DJs de las discotecas, especialmente en el legendario Studio 54, ignoraron el tema principal y le dieron la vuelta al vinilo. Por eso hablo yo del lado B de este long play y la convirtieron en un fenómeno radial. De hecho, justamente estaba escuchando una de estas radios legendarias en una de las estaciones del auto de radio satelital llamado Studio 54. Ahí pude recordar mucho esta canción, que la suenan bastante todavía. Gloria Gaynor sobre todo grabó una poderosa interpretación con este tema vocal, debido a que tuvo realmente una lesión en su garganta, tuvo un problema, una grave lesión tras caerse de un escenario pues meses atrás, dándole un sentido real de supervivencia a la sesión. Dominó el puesto 1 en el Hot 100 del 79 y ganó el primer único premio Grammy en la historia a la mejor grabación disco, una categoría que la Academia eliminó al año siguiente. Tema récord único, batalla sin cesar la que tuvo Gloria Gaynor, y no deja de sonar en películas y en muchos lugares más a lo largo de los años. Vamos ahora con un torbellino del ritmo. Vamos con Dexit Midnight Runners y su temazo Come On Aileen, lanzada en el 82 por la banda británica que triunfó a contracorriente en plena era del synth pop gracias a su sonido acústico de los violines. Ellos tenían bajo, acordeones y muchas cosas más. Se convirtió en un fenómeno masivo que llegó al puesto 1 tanto en Reino Unido como en el Billboard Hot 100 de Estados Unidos, logrando la hazaña de desbancar al histórico Billie Jean, imagínense ustedes, de Michael Jackson, del trono estadounidense. Esta canción triunfó y desbancó a este temazo también del rey del pop. Su estructura es única y famosa por el drástico cambio de tempo en el puente de la canción, cuando ustedes pueden escuchar que después de una estrofa, después de los coros, hacen un intermedio instrumental, por así decirlo, llamado el puente, donde la música se frena casi por completo para luego ir acelerando, ir aumentando el tempo orgánicamente, sigilosamente, paso a paso, hasta desatar la locura bailable en el coro. Energía folclórica y festiva de la banda. Vamos entonces a dejarlos con ustedes para finalizar este bloque. Pues vamos a la pausa. No nos cambie, regresamos con más Jean Paul Girón con ustedes.

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Gracias por estar con nosotros. Bienvenidos a Retro, la energía de los clásicos. Continuamos con más luego de la pausa. Acción y pirotecnia, lanzada en el 73 por el gran Paul McCartney y su banda Wings, compuesta especialmente para la película homónima de James Bond, el 007. El famoso 007 convirtiéndose en el primer tema de rock en abrir un film del agente secreto. Este tema es único en esta legendaria serie que tuvo el famoso 007, el agente secreto. Reencuentro marcó sobre todo este regreso triunfal de McCartney junto a George Martin, el legendario productor de The Beatles, como ustedes recuerdan, diseñando estos imponentes y dramáticos arreglos de esta orquesta sinfónica. Sin duda alguna, le dio un arte, le dio una imagen única, indescriptible a este icónico personaje de el 007. Fue canción única, la canción de Bond más exitosa hasta ese momento, alcanzando el puesto 2 en el Hot 100 y logrando la primera nominación al premio Oscar en la historia de la franquicia para una canción original, nada más y nada menos. Este tema de Paul McCartney, Live and Let Die, tema que me recuerda y tema que ustedes también identifican realmente esta icónica serie, películas y demás del 007, este agente que siempre se las ingenia para poder resolver los casos tan peligrosos a los cuales nos tiene acostumbrados a lo largo de los años.

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bailamos con estilo, despegamos, lanzamos canción lanzada a finales del 88, Straight Up, de Paula Abdul, se convirtió en una canción icónica donde la coreógrafa y ex animadora de los Los Angeles Lakers, Paula Abdul, en una superestrella musical, se fusionó a la perfección el dance pop, sobre todo con este naciente sonido New Jack Swing. Número 1, arrasó en las listas gracias a la rotación radial y de televisión, escalando hasta el puesto 1 del Hot 100 en el 89, primero de sus 4 lideratos consecutivos con su álbum debut. Esta canción, recuerdo, tiene un recordado videoclip en blanco y negro, el cual arrasó en MTV ganando 4 premios VMA, dirigido por un joven llamado David Fincher, quien luego dirigía películas como Fight Club, y coreografiado por la propia Abdul. Programa retroclásicos @gmail.com, correo electrónico para que se comuniquen con nosotros acá en Retro, la energía de los clásicos. Vamos a un viaje acústico del 74, canción parte del álbum Holiday, producida por el legendario George Martin, el productor de The Beatles. Esta canción de America llamada Tin Man, tema en el cual la letra se utilizó en una estructura de homenajes a un tema de inspiración escrito por Julie Bono, canción que se convirtió en el cuarto éxito de la banda, alcanzando el puesto 4 en el Hot 100 y conquistando el número 1 en la lista de Adult Contemporary. Vamos a disfrutar entonces de este clásico del famoso grupo America y su tema Tin Man.

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un himno de paz eterno al que escuchábamos, Utopía, lanzado en el 71. Su letra invita a la humanidad a imaginar, como decía John Lennon, imagine, a un mundo sin fronteras, sin divisiones religiosas, ni materialismos económicos, sobre todo convirtiéndose en el manifiesto pacifista más famoso del planeta. Aunque originalmente se acreditó solo a John Lennon, el músico admitió que gran parte de la idea y el contenido provino de su esposa, tras décadas de espera. En el 2017, Yoko Ono recibió formalmente el crédito como coautora de esta canción. Inimaginable lo que pasaba con John Lennon, pero sí, esta canción también formó parte del ingenio de su esposa. Sonido minimalista, también coproducida junto a Phil Spector. Su poder radica en esta icónica y suave melodía de piano, identificativo a mi criterio de Lennon, acompañando a esta canción por sutiles arreglos de cuerda, alcanzando el puesto número 3 en el Billboard Hot 100 de Estados Unidos. Temazo inconfundible que no podía dejar de sonar acá en la energía de los clásicos.

me voy despidiendo, vamos despidiendo el programa, vamos despidiendo el último bloque. Vamos ahora a un rock esencial, rock canadiense. Lanzada esta canción en el año 70, editada originalmente como el lado B del monstruoso sencillo American Woman, estamos hablando de The Guess Who. Gracias a esto compartió la gloria absoluta al alcanzar juntas el puesto 1 del Hot 100 de Estados Unidos. El guitarrista Randy Bachman escribió el tema tras presenciar una discusión callejera en California, donde una mujer le gritó furiosa a un motociclista en la calle y una cosa más, le dijo: no vas a recibir nada de azúcar esta noche. You ain't getting no sugar tonight. Ahí viene ese tema. De ahí viene ese tema, el cual escucharemos a continuación. Una canción original, era muy corta para el álbum. La banda la tomó como una brillante decisión de unirla en un popurrí con el tema New Mother Nature de Burton Cummings, pues se creó una obra maestra, a mi criterio, entrelazada, que se convirtió en una de las favoritas de las radios y de las personas que pueden apreciar el rock clásico. Los dejo entonces con The Guess Who y su tema No Sugar Tonight in the Coffee, acá en Retroverse, la energía de los clásicos. Me despido a todos ustedes, les deseo lo mejor, aprovechen los que están en verano, así como todos los que pueden aprovechar también que están en invierno a descansar un poquito. Un abrazo, cuídense mucho. Jean-Paul Girón se despide de todos ustedes y hasta la próxima.

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Bienvenidos a Top News, canal 8090, Retro Hits Radio. Iniciamos Top News Internacional. Otra vez por aquí, amigos de la CRWH, cadena radial de habla hispana. Y ahora, descubriendo archivos históricos de la música. El año 2008, la revista Rolling Stone definió a los 100 mejores cantantes de la historia, para lo cual pidió ayuda a varios artistas. Uno de ellos fue Ozzy Osbourne. Sin lugar a dudas, es una de las personalidades más importantes en la historia del rock. De manera particular, el cantante ha conseguido grandes logros durante su carrera. Además, el vocalista de Black Sabbath está incluido en el Salón de la Fama del Rock and Roll. Es por eso que ahora te presentamos el Top 10, los mejores para Ozzy Osbourne, donde incluso se añadió a sí mismo en esta gran lista. Empecemos. Puesto 10 para Bob Marley. Ubicación 9 para Steve Tyler. En el puesto 8, Bon Scott. Ubicación 7, Roy Orbison. Puesto 6, Ozzy Osbourne. En el quinto lugar, Little Richard. Puesto 4, Steve Marriott. Ubicación 3, Elton John. En el puesto 2, Paul McCartney. Y en el puesto número 1, John Lennon. Este fue el Top 10, los mejores para Ozzy Osbourne. Esta lista sin dudas estuvo llena de auténticos genios musicales y voces que marcaron generaciones a lo largo de la historia. ¿Quieres saber quiénes están en el Top 20? Entonces no dejes de escuchar esta, tu estación favorita, afiliada a la CRWH, cadena radial de habla hispana. Soy Wilter Arpasi. Nos quedamos con la canción Top News de la semana. Del puesto 2 para Ozzy Osbourne, Paul McCartney and Wings, Then and Around, el escape de la banda. Vuelvo en cualquier momento. ¡Saludos! 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

Hey, ¿qué tal? Un feliz día para todos. ¿Cómo están? Para 1987, U2 ya había publicado 4 álbumes. El primero, El Boy, que contenía un sonido único. Con un solo guitarrista que sonaba como 5. The Edge se creó para él mismo una técnica y un efecto que lo harían sonar así, como lo dije, como 5 guitarristas. Algo similar a lo que hizo Eddie Van Halen con su técnica, sacarle el máximo potencial a la guitarra debido a la escasez de dinero para comprar efectos. Aunque el efecto, llamado Infinite Guitar, algo así como un delay elevado a la enésima potencia, no se materializaría sino 7 años después, en el álbum que los hizo grandes en América, porque en Europa ya eran muy grandes. El Joshua Tree. Pero antes de este también estuvo el War, con canciones como Sunday Bloody Sunday. The Unforgettable Fire, que tiene la poderosa Pride in the Name of Love. Pero volvamos al efecto, el Infinite Guitar, que cuando el guitarrista ejecutaba una nota, le proporcionaba un sustain infinito. Este se hizo realidad para la grabación del Joshua Tree. Fue fabricado por el guitarrista Michael Brook, quien solo hizo 3. Uno para él, otro para Daniel Lanois, productor del Joshua Tree, y el tercero para David Howell Evans, The Edge. 30 años cumple este álbum, The Joshua Tree. 30 millones de copias vendidas. Canciones como Where the Streets Have No Name. I Still Haven't Found What I'm Looking For. Y With or Without You. Canciones que muy seguramente corearemos en vivo cuando toquen en Bogotá en un concierto Radioactiva. Un feliz día para todos. 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